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8: Son las 6 de la tarde con 5 minutos y andamos con todo a través de Exa FM 91.3. Muy, pero muy buenas noches. Bueno, mejor dicho, muy buenas tardes, chicos. Las 6 de la tarde con 6 minutos. Soy Ale Olson, ya tú sabes. Pide tu rol al 271-121-8225 y en todas partes, ponte Exa.

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0: Vámonos con esto. Son las 6:12. Mira cómo me tienes en todas partes. 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
2: Yo.

0: no. Eso somos nosotros tratándose.
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Continuamos con más a través de Exa FM 91.3. Son las 6 de la tarde ya con 26 minutos. Y vamos a darle con todo corazón. Repórtate al 271-121-8225. 271-121-8225. Quédate conmigo, yo soy Ale Olson. Y recuerda que voy a estar aquí para ti hasta... las 11 de la noche. Claro que sí. Oye, ¿tú te acuerdas de la polémica que había, que se había suscitado entre los Grammys y BTS? Que de repente los chicos de BTS dijeron, ¿saben qué? Si van a replantear esta categoría y ahora van a, pues, a catalogar el K-pop de una manera diferente y no como simplemente pop. Nosotros no queremos jugar. Agarramos nuestros juguetes y nos vamos. Y muchas gracias, pero no queremos sus nominaciones. Pues bueno, resulta y resalta que pues todo esto causó gran polémica entre todos en los Grammys. Pues resulta que ahora los Grammys están replanteándose su nueva categoría. ¿Será que sí? ¿Será que no? Y todo debido a las decisiones de BTS. Quédate conmigo que te lo cuento en el chismecito time. Quédate conmigo en todas partes. Ponte Exa.

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6: Seis con 32 en todas partes. 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

¿Qué andan haciendo en esta tarde de sábado, sábado disfrutando a través de Exa FM 91.3? Yo sé que sí estás disfrutando. Tal vez te quedaste en casa o tal vez te estás arreglando porque estás a punto de salir. Cuéntamelo todo, ¿qué es lo que estás haciendo en esta noche? 271-121-8225. Permíteme acompañarte, vamos a estar juntos hasta las 11. Quédate conmigo que tengo el dato exacto, chismecito time. Y por supuesto también tengo Zona Kick, así que quédate conmigo y en todas partes ponte Exa. Súbele volumen. Las 6:36.

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9: Yes, sir. Vámonos con Monte Fuji, las 6:48.
10: Ajá.

0: Ya a las 6 de la tarde con 52 minutos.
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0: Vámonos com mais outra vez de Exa FM. Que anda aí, chicos? Sábado 22 de agosto y andamos, mira, pero sí con todo, dándole para adelante, dándole candela al asunto. Y disfrutando a través de Exa FM, así que yo te invito. Te invito a que te quedes, corazón. 271-121-8225. Pídeme lo que quieras escuchar, lo que tú desees disfrutar. A través de el Exacel 271-121-8225. Vámonos con más, vámonos con Ariana Grande y esto que se titula Petal. En todas partes, ponte Exa.

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1: Vámonos con Javi y esto que se titula Dosis en todas partes, ponte Exa.

Son las 7 de la noche ya con 6 minutos y estás escuchando Exa FM 91.3. Permítame quedarme contigo, corazón. Y por supuesto. Comunícate tú también, Alexa, el 271-121-8225. ¿Qué es lo que quieres escuchar? Cuéntamelo todo. Oye, ¿qué onda con los Latin Grammys? ¿Se acuerdan de que BTS se reveló? De todo esto que quería meter una nueva categoría, que si el K-pop. Pues bueno, los Latin Grammys están replanteando su nueva categoría de pop asiático luego del rechazo de los BTS. Quédate conmigo que nos vamos con más a través de XFM 91.3 de este chismecito. Platicamos más adelante en todas partes. 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

0: Las 7 de la noche ya con 20 minutos y andamos con todo a través de XFM 91.3.
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0: ¿Qué andas haciendo? Cuéntamelo todo. 271-121-8225. Oye, ¿te acuerdas de todo el rollo que había entre BTS ahí es muy... y la Academia de los Grammys? Pues bueno, resulta y resalta que los Grammys replantean su nueva categoría de pop asiático tras el rechazo de BTS. Es que, ¿te acuerdas que dejaron, o sea, sacaron al K-pop de la categoría de pop y lo pusieron como pop asiático? Ay. Y los BTS dijeron, no, o sea, es un género de música, no tiene nada que ver con raza, con continente, con país, con no, con nada. Entonces dijeron, si se van a poner así, porque era hasta cierto punto, dijeron los BTS, ¿no? O sea, es música, ¿no? No depende de nuestra región geográfica. Entonces casi casi los de BTS dijeron, si se van a poner así, nos vamos. Y que les dicen que no querían ser incluidos en esas nominaciones. ¡Así! La cosa fue que, pues bueno, han pasado cosas. La intención parecía sencilla: reconocer el peso que la música asiática ha adquirido en la escena internacional. Pero la nueva categoría de pop asiático de los Grammys ha terminado abriendo una discusión muchísimo más amplia sobre la manera en la que la industria, pues, va clasificando a los artistas. La decisión de BTS de no presentar su música a los Grammys 2027 ha puesto en el foco sobre el nuevo reconocimiento apenas unas semanas después de que la Academia de Grabación anunciara su creación. Y a ver por qué. El grupo surcoreano considera que la música debería ser valorada por su propuesta artística y no por el país al que pertenece, no por región, no por, ¿qué más dijeron ellos? Idioma y cualquier otra cosa, ¿no? Ante este escenario, la organización ha comenzado a escuchar a distintos sectores de la industria musical asiática para determinar, pues, si la categoría vale la pena, si necesita modificaciones antes de su estreno previsto para el 7 de febrero de 2027, o si de plano dicen, ¿saben qué? No, abortamos misión, no, gracias. La controversia no se ha quedado en las declaraciones de BTS. De acuerdo con información publicada por The Hollywood Reporter, la academia ya mantiene conversaciones con representantes de distintos mercados musicales de Asia, incluidos profesionales relacionados con el K-pop, el J-pop, el C-pop y la música india, así como integrantes del grupo HYBE, la compañía detrás de BTS. El director ejecutivo de los Grammys, Herbie Manson Jr., confirmó que la organización está revisando las opiniones sugeridas alrededor de este premio. Y bueno, también defendió que la intención era ampliar la representación dentro de los Grammys, pero reconoció que algunos músicos consideran que esta categoría no refleja adecuadamente la manera en que quieren que se entienda su trabajo. Por eso, la creación de un premio exclusivo para el pop asiático, pues, ha provocado reacciones encontradas. Para algunos significa un reconocimiento necesario a una industria que durante años ha tenido representación limitada en los grandes premios de música. Para otros, existe el riesgo de que una categoría regional termine funcionando como una etiqueta que mantenga a estos artistas separados de las principales categorías de los Grammy. Pues es que imagínate que te digan, no sabes qué, o sea, no puedes competir a mejor canción del año porque tu canción se clasifica en pop coreano, entonces solo podrías competir con la mejor canción pop coreano y no mejor canción del año. O sea, ¿me explico? ¿Qué cosa? Vámonos con más a través de XFM 91.3. Mientras los de la Academia de los Grammy se siguen replanteando eso.
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0: ¿Qué te parece si nos vamos con los BTS? Vámonos con Swim. En todas partes, ponte EXA. Las 7 de la noche con 25 minutos.

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0: Ya a las 7 de la noche con 39 minutos. Quédate conmigo que vamos a disfrutar más a través de Exa FM 91.3. Oye, más adelante en Zona Geek vamos a platicar un poquito acerca de la tecnología. Resulta y resalta que un robot recorre 100 metros en 9.39 segundos en los Juegos Mundiales de Robots Humanoides. ¿Qué? Es que cada vez están haciendo más cosas estas cosas. Así que quédate conmigo porque de esto vamos a platicar más adelante.
1: Es muy fácil, profe.
0: Repórtate al Exacel 271-121-8225.
1: Es muy fácil, profesor.
0: Quédate conmigo que nos vamos con más. Recuerda, pide tu rola y en todas partes, ponte Exa.

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4: Las 7:46.

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1: Ay, DJ Capel.
2: Ya a las 7 de la noche con 50 minutos. Oye, estaba leyendo hace ratito. Estaba leyendo un artículo que hablaba acerca de por qué las mujeres cada vez se tardan más en querer ser mamás. Maternidad tardía se llamaba el artículo y preguntaba ¿por qué cada vez se retrasa más la decisión de ser madre? Y yo creo que no nada más es como que se retrase, ¿no? Creo que en la actualidad ya se pone mucho sobre la mesa eso de que pues hay chicas que dicen yo no quiero tener hijos. Pero a ver, yo le pregunto a mis sexalovers, en especial a las chicas sexa. ¿Hay alguien que me esté escuchando que diga, sabes qué, híjole, yo ya tengo 30, 30 y tantos? Porque antes se decía, ¿no? Si a los 30 no te casas o no tienes hijos, ya. Y actualmente no. Actualmente ya la gente se va casando a los 40 o tal vez después, ¿no? Hay quienes todavía se siguen casando muy jóvenes. O a los 20 y tantos, que era como la edad normal antes, ¿no? Pero a ver, si de repente alguien me está escuchando. Si alguna de las exalovers me está escuchando y ha decidido, no sé, cuando era más joven decía, voy a tener a mi hijo a los 28 o a los 30, y de repente ya ahorita ya andan en los 31 y dicen, no, posponer el alarma hasta los 35 o los 40, ¿qué es lo que les hace tener que posponer, que retrasar esta decisión de ser mamá o quien no quiera ser mamá? ¿Por qué, chicas? Cuéntenmelo todo y vamos a estar platicando de esto más adelante. Les voy a contar qué es lo que decía este artículo y ya ustedes me dirán. Oye, 9 minutos nos separan de las 8 de la noche, pero tú no te separes de mi corazón. Tú quédate aquí conmigo. Vámonos con más, vámonos con Ryan Castro y Capo La Villa. En todas partes, ponte Exa.

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1: Vámonos con Kenia Oz y Lola Índigo. Esto que se titula 50-50, lo escuchas a través de XFM en todas partes.

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0: Ya a las 8 de la noche con 5 minutos y momento de reportarse al 271-121-8225.
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0: ¿Qué andas haciendo? Cuéntamelo, 271-121-8225. ¿Alguna vez tú te has preguntado por qué lloramos cuando picamos cebolla? Yo sé que es algo como bien extraño. Yo sé también que muchos han dicho, ay, voy a picar cebolla y voy a aprovechar para echarme una lloradita por mi ex. ¿Pero por qué lloramos cuando picamos cebolla? Pues bueno, yo te lo cuento.
1: Muy fácil, profesor.
0: Te lo cuento más adelante en el dato exacto. Ya tú sabes, en el 271-121-8225. Vámonos con más en todas partes. Ponte exam.

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2: Ocho con 14.

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6: Las 8 de la noche con 18 minutos. Oye, saludos. ¿Quién anda por aquí? Dice, aquí andamos grabando un TikTok. El tren que tienes de fondo, ok. Saludos especiales para ti. El número con la terminación 4850. Oigan, chicos, ¿alguna vez se han preguntado por qué lloramos después de picar cebolla? O mejor dicho, ¿por qué lloramos mientras estamos picando cebolla? Pues bueno, yo te lo cuento en el dato exacto. Mientras tanto, quédate conmigo. Vámonos con esto. El fin del mundo en todas partes. 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

0: Las 8 de la noche ya con 22 minutos. 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Porque cuando te ponen a picar cebolla, te comienzan a llorar los ojos porque como que te arden, como que ay, es inevitable que te escurran las lágrimas. Ahí te va. La cebolla no quiere que te la comas.
1: Primera vez que esto me pasa.
0: Y tiene armas químicas para evitarlo. Algo así como la evolución, ¿no? Algo así como de repente, como los gatos que se erizan para verse más grandes y defenderse cuando sienten que van a ser una presa. Así la cebolla se defiende. Yo sé que suena como muy de cuento, como muy de fantasía, pero a ver. Vamos por partes. Cuando cortas la cebolla, rompes sus células y liberas una enzima que se mezcla con otros compuestos para crear un gas llamado propanotial. ¿Cómo? Propanotial. Y cuando este gas toca la humedad de tus ojos, se convierte en una cantidad mínima, pero irritante, de ácido sulfúrico. Tu cerebro detecta el ácido de inmediato y ordena a las glándulas lagrimales abrir los grifos a máxima potencia para lavar esta zona. No lloras por tristeza, lloras porque tus ojos están activando un sistema de riego de emergencia para neutralizar este ataque químico. Ahí está el dato exacto, chicos. Así que ya vamos a dejar de echarle la culpa a la cebolla. Cuando quieras llorar por tu ex, estás llorando. A ver, se nota que lloras de tristeza, no que lloras solo por una reacción biológica. No, no, no, no, no. Pero bueno, está bien. Ahora que ya lo sabes, puedes hacer algo. Puedes meter la cebolla unos 3 minutitos antes de que la vayas a picar al refri. Y ya después picarla y no va a producir este gas que está en contacto con tus ojos. O puedes mantener una distancia, ¿verdad? Lejos cuando la vayas a picar.
1: ¿Y tú?
2: Mi chichi.
0: O por supuesto puedes aprovechar que ahora ya sabes que la cebolla te va a hacer llorar. Y aprovechas, la picas y te echas una lloradita por tu ex. Claro que sí. ¿Quién dice que no se vale? Claro que sí se vale. Ya te di permiso. Vámonos con más. Son las 8:25. Yo soy Ale Olson. Estás escuchando el 91.3. Vámonos con más. Sube el volumen. Corazón, ponte bien ready. Y en todas partes. Ponte exa.
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1: Vámonos con esta rola, es Maluma, Bebe Baby, con Fit Harmony. Esto que se titula Sin Contrato, recuerda que lo estás escuchando a través de EXA FM 91.3. Quédate conmigo, corazón, yo soy Ale Olson. Esto es EXA FM, en todas partes, ponte EXA.

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1: Las 8 de la noche ya con 42 minutos. Estás escuchando Exa FM 91.3. Acabas de disfrutar de Opalite a través de Exa FM. Quédate conmigo, por supuesto, ya tú sabes. Recuerda que nos vamos con más a través del 91.3. Yo soy Ale Olson. Pide tu rola en unos minutos más. En punto de las 9 de la noche vamos a comenzar con...
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1: Urbánica. Recuerda, hoy Urbánica en su horario especial de 9 a 11. Así que quédate conmigo, yo soy Ale Olson, suele volumen, ponte ready que nos vamos con más y en todas partes, ponte Exa.

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4: Son las 8 de la noche con 47 minutos. 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

0: Corazones y corazonas, son las 8:52. Oye, ¿tenemos Zona Geek? Claro que sí, en unos momentos más vamos a platicar de Zona Geek.
1: Profesores.
0: Recuerden que ya está por comenzar Urbánica. Entonces, dentro de Urbánica vamos a estar platicando acerca de estos robots. Y es que hubo Juegos Mundiales de Robot Humanoides. Y no es la primera edición, es la segunda edición. Resulta y resalta que hay juegos, algo así como las Olimpiadas, pero robóticas, de robot humanoides. Entonces, pues de esto vamos a platicar más adelante, corazón. Quédate conmigo, ya tú sabes, 271-121-8225. Lo que tú quieras escuchar, es momento de solicitarlo. Quédate conmigo, vámonos con más en todas partes. Ponte Exa.

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2: Son las 9:03 p.m. Sí, es momento de irnos a una pausa comercial. Vámonos con una pausa comercial y regresando, comenzamos con Urbánica. 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

0: Las 9 de la noche con 11 minutos y en todas partes. Ponte Exa FM 91.3. Desde la cabina naranja ya andamos con todo. Mira, ya calentamos motores, así que... Ya es sábado, son las 9:12. Ya comenzamos Urbánica. Nos vamos con todo, con lo mejor del reggaetón. Reggaetón del viejito, reggaetón del actual, reggaetón mexa. Reggaetón sin censura, porque hoy es sábado, claro que sí, yes of course. Así que nos vamos con todo corazón. Pide tu rola que vamos a perrear, súbele volumen, ponte ready. Y por supuesto, ya tú sabes, en todas partes, ponte Exa.
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1: 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arrancones y ponen música a un alto volumen, alterando el orden público sin que las autoridades de tránsito y vialidad de Córdoba y Fortín tomen cartas en el asunto, poniendo en riesgo a las familias que circulamos por dicho bulevar.
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2: 9 con 20.

0: Las 9:26. Vente conmigo, corazón, que nos vamos rapidísimo, directo y sin escalas a disfrutarte Zona Geek a través del 91.3. Recuerda, en todas partes, ponte Exa.
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0: Oye, pues déjame contarte, resulta y resalta que hay Juegos Mundiales de Robot Humanoides. ¿Qué? Así es, en recientes días se celebraron los Juegos Mundiales de Robots Humanoides. No fue la primera edición, fue la segunda. O sea que este es del segundo año que se hace. Y déjame contarte, un robot humanoide sorprendió durante estos Juegos Mundiales de Robots Humanoides en Pekín, China. Al completar la carrera de los 100 metros en 9.39 segundos, o sea, 9 segundos con 39 milésimas. Tiempo inferior al récord mundial masculino de Usain Bolt, considerado el mejor velocista de la historia con 9.58 segundos, o sea, 9 segundos, 58 milésimas. ¡Qué cosa! O sea que ahora resulta que también los robots pueden correr más rápido que nosotros. No me la hagas. El modelo es conocido como Tiangong Ultra, desarrollado por el Centro de Innovación de Robots Humanoides de Pekín, que ganó su eliminatoria durante la jornada inaugural de la segunda edición de dicha competencia, chicos.
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0: Aunque la marca del robot no sustituye el récord mundial oficial del atletismo, que sigue en manos del ex velocista jamaiquino, el resultado muestra el rápido avance de la tecnología humanoide. La carrera tuvo un duelo especialmente llamativo entre Tiangong Ultra y Lightning, un robot desarrollado por Honor. Lightning tomó ventaja durante los primeros metros, pero Tiangong Ultra consiguió acercarse y al final, así como de película, lo superó cerca de la meta para quedarse con la victoria. El robot de Honor terminó la prueba en un tiempo de 9.47 segundos, también por debajo de los 9.58 segundos del ex corredor jamaiquino, ¿verdad? Que había puesto en el Campeonato Mundial de Atletismo de Berlín en 2009. Pero pues sí lo superan. Y bueno, el resultado de esta competencia representa una enorme mejora respecto a la edición del año anterior de los Juegos Mundiales de Robots Humanoides. Chécate, en 2025 ese mismo robot ganó los 100 metros con un tiempo de 21 segundos y 50 centésimas. Un año después, redujo esa marca hasta 9.39 segundos. La discoteca, la fiesta. Impresionante. Y hay algunos que no corremos ni al baño o que solo corremos para agarrar el bus, pero bueno. Las 9:30, vámonos a una pausa comercial. 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

0: Las 9 de la noche, 37 minutos. Y nos vamos, pero sí, con todo a través de Exa FM 91.3. ¿Qué andas haciendo? Nosotros ya disfrutando de Urbánica a través de Exa FM. Así que quédate conmigo, pídeme tu rol al 271-121-8225. Lo mejor del reggaetón lo encuentras aquí, recuerda, en todas partes. Ponte Exa.
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Son las 9:48, vámonos con esto, This is the Remix, porque recuerda, estar soltera está de moda, como Urbánica en EXA FM.

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7 minutos y ya a las 10 de la noche, por supuesto, te invito a que te quedes conmigo, a que me pidas tu rola al Exacel 271-121-8225. Quédate conmigo, vamos a ponernos muy rey. Tú y yo juntos. Pídeme tu rol al 271-121-8225. Vámonos con la Rosalía y Ozuna. Yo por ti, tú por mí.

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1: 3 minutos y las 10.

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con el rebuleo en cabina de XFM 91.3. Son las 10 de la noche con 3 minutos. Vámonos con esto. Justin Giles con Chimbala y Zion y Lennox. Loco. 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

0: Dice, ¿qué onda, Olson? Oye, ponte la canción de la mamá, de la mamá, de la mamá, de la mamá, de la mamá, de la mamá, de la mamá, de la mamá. ¡Qué cosa! Es del Alfa, ¿no? Ok, va que va, va que va, porque yo les dije que reggaetón sin censura, ok, y les dije que era sábado. Entonces se vale poner el Alfa, porque ya saben que el Alfa tiene así sus letras. Me dio bien, quién sabe cómo.
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0: Vámonos con esto. Sube el volumen, lo escuchas a través del 91.3. Esto es Urbánica en Exa FM.

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1: 10 con 15. Con 13

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Vámonos con Macho Daddy. ¿Te acuerdas de esta rola? Que no es rola, es rolo. No, no, no, no. Pásame la botella porque ya es sábado, porque el ambiente se siente. Claro que sí, pero por supuesto. ¿Quién anda ahí? Dice, este es el celular de cabina. Sí, este es el celular. Ese es el Exacel. El 271-121-8225. El Exacel para que pidas tu rola. Vámonos con más. En todas partes, ponte ready.

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1: ¿Qué tal con este reggaetón? Reggaetón del recuerdo, por supuesto. Para que te pongas a bailar y a perrear hasta el piso con Urbánica a través del 91.3. Claro que sí. Quédate conmigo, yo soy Ale Olson y nos vamos con muchísimo más. Vámonos con Guajiro. Y esto que también es reggaetón del viejito, esto que se titula Veo, Veo. Disfrútalo y en todas partes, ponte Exa.

Continuamos con más a través de EXA-FM 91.3. Dice, hola Ale, ¿me puedes poner la canción de Panty y Cole? ¿Qué? Dice del Alfa. Ay, hoy están muy con el Alfa, pero bueno, la culpa la tengo yo. Por haberles dicho, sí, pidan el reggaetón que quieran, hasta reggaetón sin censura. Es fin de semana, yo lo dije. Vámonos con esta rola que me están solicitando. En todas partes, ponte EXA.

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Continuamos con más a través de XFM. 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
1: 10:33.
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Ya a las 10:38 y andamos con todo a través de Exa FM 91.3. Te invito a que te reportes. Te invito, por supuesto, a que me envíes tu mensaje al Exacel 271-121-8225. Vámonos con Joey Montana y esto que se titula Piqui Piqui.

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2: Continuamos con más a través de XAFM. ¿Desde dónde te estás poniendo Exa en esta noche? Y digo, te lo pregunto porque siempre, desde que inicia la semana, desde el lunes estamos así como que no puede ser. Esperamos con ansias el fin de semana, ¿no? El Exa fin de semana, como lo decimos aquí. Y por fin, en este momento ya no hay que esperar más. Estamos viviendo, estamos en el núcleo del Exa fin de semana. Así que, ¿cómo lo disfrutas tú? Yo sé que poniéndote Exa, pero dime, ¿qué andas haciendo? ¿Estás cenando ya en tu casa o ya cenaste y estás de repente, no sé, platicando, estás en la sobremesa? Digo, porque ya van a dar las 11, pero como es fin de semana, a lo mejor de repente te andas arreglando porque vas a salir de fiesta. O a lo mejor vas regresando a casa. Cuéntamelo todo. 271-121-8225. Vámonos con reggaetón lento de CNCO.

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1: Diez minutos y las 11 de la noche. Ya casi me tengo que despedir, chicos, pero tengo por aquí rolas. Siempre se empiezan a reportar, ya que me voy, ¿qué les pasa? Pero me gusta, me encanta que se reporten, así que hasta el último minuto yo los consiento, mis sexalovers. Así que vámonos con un saludo muy especial para mi buen amigo Cristian Flores. Oye, Cristian, que ya tenía ratito que no te reportabas, ¿eh? Ahora sí me andan visitando las estrellas. Bueno, se andan reportando a las estrellas. Dice, buenas noches, regresando, soy Cristian Dorizaba. ¿Me puede poner la canción de Jay y yo? Claro que sí, Cris. Vámonos con tu rolita en todas partes. Ponte Exa.

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4: Vámonos con esta rolita, es la gasolina de Daddy Yankee. Y con esta rolita mandamos un saludo muy especial para el amigo Richie, dice: amiga Ale Olson, que Dios te bendiga. Gracias, Richie. Igualmente bendiciones para ti, para toda tu hermosa familia. Vámonos con tu rolita en todas partes. Ponte.

11 de la noche, chicos. Por hoy me tengo que despedir, pero mando saluditos por aquí. ¿Quién anda ahí? Dice, buenas noches. Es mi buen amigo Andrés. Dice, buenas noches. Un saludo para mi esposa Giovanna. Los escuchamos desde la Mixtequilla. Saludos para Giovanna y Andrés. Les mando un besote hasta la Mixtequilla. Oigan, chicos, gracias por estar en sintonía de Exa FM 91.3. Por hoy me tengo que despedir. Yo soy Alejandra Olson. Les mando un becho, bacho y apapacho. Mañana, muy temprano, despierta con Grace. Así es, a las 8 de la mañana estará por aquí contigo Grace Durán, a través de Exa FM 91.3. Así que quédate en sintonía de Exa FM. Tú y yo tenemos una cita el próximo lunes en punto de las 6 de la tarde. Chicos, yo soy Alejandra Olson. Les mando un besote. Dice, mil bendiciones. Gracias, amigo Rich. Igualmente, que Dios te bendiga a ti y a tu hermosa familia. Gracias a todos, chicos. Antes de que el día termine, recuerde agradecer a Dios por todo lo que nos ha dado. Yo soy Alejandra Olson. Les mando besos. Nos escuchamos el lunes. Ponte ready. Que tengas una bendecida noche y en todas partes, ponte Exa. Hasta el lunes.

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0: Bienvenidos a un nuevo episodio. Soy Claudia Mejía. Creo que han escuchado por ahí en las noticias sobre este gusanito, el gusano barrenador. Hoy tenemos a un invitado, es un infectólogo, es el doctor Bruno López. ¿Cómo estás?
4: Muy bien, muchas gracias. Gracias,
0: gracias por estar aquí y hablar sobre este tema. Sí da miedo, ¿verdad? O sea, sí ha como que metido miedito en la población.
4: Pues lo que se ve da más miedo, ¿no? A veces puede ser más peligroso para la vida en corto plazo una bacteria que no vemos, pero estos como los se pueden ver al ojo desnudo, como se dice.
0: Claro.
4: O sea, la verdad es que sí generan miedo. La invasión de animales o humanos por este tipo de moscas en su fase larvaria, que son los gusanos, y que esa es una miasis, ¿no? Prácticamente es el término de miasis. Pero esta es una fase intermedia de la vida de la mosca, ¿no? Tiene que estar, llega como la mosca, se para en el tejido, puede ser incluso en una herida, en los conductos auditivos, las orejitas de las vacas, en la boca de un humano, en una herida de un pie de un paciente con diabetes, por ejemplo, con pie diabetes. Se para ahí, deja sus huevos y esos huevos eclosionan, pues se abren, digamos, y se producen la larva, el pequeño gusanito. Y una vez en mosca va a otro, se reproduce con otro macho y va a volver a buscar otro sitio donde alojarse. Todas las moscas llevan esa fase. Hay una que es bastante curioso porque ella prefiere poner sus huevos. Se llama Dermatobia, le llaman la mosca peluda en algunas regiones. Aparte, pues, del
0: ¿cómo
4: gusano
0: se
4: guardado.
0: Se ve
4: similar, la verdad es que la mosca sí tiene unas características en los colores. Por ejemplo, la mosca del gusano barrenador, el Coclyomia hominivorax, que es un nombre así científico, digamos, tiene color como verdáceo. Es color verde.
0: Ay, son
4: es
0: esas
4: grande,
0: moscas grandes.
4: Verdes, exacto. Ay. Con la espaldita así como verde.
0: Okay.
4: Y que vuelan, pues, rápido, a grandes distancias. Y pues, se pueden diferenciar en la morfología que tienen. Lo que sí cuesta más trabajo es en la fase de larva, el gusanito, diferenciarlo de otras especies. Ahí sí, porque incluso tienes que verlo con el microscopio, ver ciertas estructuras. El problema del gusano barrenador es que puede dar cuadros graves porque le gusta el tejido humano vivo. Entonces, es un parásito obligado. Es decir, para que desarrolle todo su ciclo de vida, necesita una herida de una persona viva para que ahí siga penetrando en el tejido. Barrena, es decir, por literal su nombre, entra, va escarbando el tejido sano y hasta meterse más adentro, hacer cavidades y crear hasta... Y por arrastre, pues lleva bacterias y ahí puede crear infecciones también, ¿no? Por bacterias. Entonces, esa es la importancia que tiene. ¿Qué pasa al ganado? El ganado, pues, se enferma, ¿no? Se enferma porque se llena... Si lo dejan sin un tratamiento, penetra y le da un cuadro grave de invasión de este gusano. A la par, pues, al abrirle esas cavidades, deja que bacterias entren y le da sepsis también al ganado y mueren
0: y
4: muchos.
0: Y se pueden morir.
4: Exacto. Y es tan difícil, a veces, en una sola puesta de una mosca de gusano barrenador, el Coclyomia hominivorax, que es el nombre de la mosca, al poner en una herida, en una cavidad, sus huevos, pone hasta 200 en una sola. Y de esos se evolucionan hasta el 70%. ¿Cuántos gusanos se van a producir?
0: ¿Todos son los que barrenan?
4: Y todos a la misma par pueden ir barrenando.
0: O sea, es muy rápido.
4: Entonces, por eso a veces tienen que sacrificar al ganado.
0: Ganado.
4: Porque ya están tan invadidos que es imposible quitarle todos.
0: Pero esto ya estaba erradicado.
4: Esto ya estaba erradicado.
0: Desde los 90s, ¿no?
4: Desde un programa de erradicación del 70 al 92. En el 92 se declaró que era libre de México y Estados Unidos. ¿Cómo lo hicieron? Pues liberaron muchísimos cientos miles de millones de machos, pero estaban radiados, o sea que eran infértiles, digamos.
0: Okay.
4: Entonces se reproducían con moscas hembras, y las moscas hembras lo que tenían era producción de huevos sin larvas, o sea, eran huevos estériles, digamos, ¿no?
0: Uh-huh.
4: Y así ya dejaron que no se reproducieran hasta que finalmente desaparecieron. Esa fue la técnica que usaron.
0: ¿Y por qué ahora regresó?
4: El problema donde no realmente, aparentemente se había erradicado, pero había pequeños brotes, por ejemplo, en Panamá, en Puerto Rico.
0: Centroamérica.
4: En Centroamérica, en varios, en Venezuela. Y por ahí había esos pequeños brotes. Con la cuestión de la inmigración y el tráfico ilegal de ganado, allí empezó, por eso Chiapas fue la primera zona, y de ahí, así como hemos venido con los casos. Chiapas empezó primero el año pasado con hasta un total de, El año pasado cerró con 90 casos en todo el 2025 y en 2026, al corte al 3 de julio, lleva ya 55 casos. Y después empezó a extenderse ahora nuevamente a Hidalgo, a Jalisco, Hidalgo con 28 casos, Hidalgo con 13, de humanos, humanos con infección. Ha ganado, ha habido más. Oaxaca 39 casos, Puebla 35, Veracruz 90 casos, 24%, es el que más casos tiene ahorita en todo lo que va de este año.
0: ¿Cuál me impresiona los casos en humanos? Porque, ¿cuáles son los factores? Supongo que la mala higiene o la falta de higiene es lo que... pues provoca esto.
4: Bien lo comentaste, la falta de higiene es la primera parte de esto, ¿no? ¿Por qué? Porque si yo baño a mi perro o a mi gato, yo mismo me baño a lo mejor una vez por semana, pues dejo, o dos veces por semana, dejo que todos estos días una mosca se pare en una herida, en alguna lesión, más si es una persona ya frágil, por ejemplo, los animales, las mascotas a veces pueden ni siquiera darse cuenta, ¿no? Pero un humano, por ejemplo, con una pequeña herida, que muchos lo vemos, por ejemplo, con pacientes ancianos, ¿no? Que tienen ya algo de demencia, que solo están en cama y que pueden estar un poco descuidados porque no están al 100% con ellos, pues se le puede parar hasta en la oreja, en la nariz, y ahí dejar los huevos y convertirse en gusanos. Vamos a poner un ejemplo de un paciente con pie diabético que de por sí ya tiene demencia y que solamente está en cama, ya no comunica, tiene muy poca movilidad, y de repente pues llega, o pues, lo encuentran sus familiares con una lesión en su pie, con unas gusanos. Al menos para la persona que no se dedica al 100% a esto, ver los gusanos no va a poder distinguir si es una de estas de mosca doméstica o si es de gusano barrenador o Lucilia, no va a saber. Entonces hay que ver de que no se trate de que efectivamente que sea gusano barrenador. Y lo siguiente es que no podemos quitarlos y echarlos a la basura. ¿Por qué?
0: Porque eclosionan de nuevamente como mosca, ¿no?
4: Y decíamos, vuelven a reproducirse y a contaminar el ambiente otra vez y a infectar otros pacientes o huéspedes. Entonces lo que necesitamos es quitar la mayoría. Recomienda, si no tenemos en ese momento la posibilidad de que nos ayuden a supervisar qué sea, echarlos en un frasco con alcohol. Con alcohol prácticamente se preservan intactos. Mueren, pero se preservan intactos los gusanos. Echamos una porción en alcohol y lo demás tenemos dos opciones. Una es incinerarlos o inundarlos de alcohol y dejarlos en un recipiente cerrado. Aparte de las muestras que ya tenemos, ¿no? O jabón, agua de jabón y dejarlos ahí encerrados. No recomiendan enterrarlos para que puedan reconocerse al microscopio de qué se trata. Si es Lucilia, si es la mosca doméstica, no pasa nada, ¿no? Finalmente tenemos muchos años viviendo con ellos. Lo ideal es tener mosquiteros, una buena higiene, si se encuentran, reportarlos para ver de qué se trata.
0: ¿Estas son como medidas ya teniendo ahí al gusano?
4: Sí, hay que ir a atenderse porque sí tiene sus cuidados cómo retirar estos gusanos. A veces si uno los retira nada más, la misma persona familiar del paciente los retira, puede a veces también lastimar al paciente, puede favorecer que también haya una infección. En este momento que como vemos vamos en incremento de casos, sí es importante cada vez que lo tengamos, reportarlo y o acudir al centro de salud, a la clínica familiar para que sea revisado.
0: ¿Qué otra medida importante de las que ya hablamos para reforzar?
4: El cuidado de pacientes que están postrados en su cama, pacientes que son inmóviles, pacientes que tienen alteraciones neurológicas que no permiten sentir incluso dolor a veces o comunicar qué problema tienen. Esos son los que deben tener especial atención e incluso hacer una rutina diaria o cada vez que se haya el baño de estos pacientes, el aseo de ellos, revisarles la oreja, revisarles la nariz, revisarles la boca, e incluso hasta las cavidades genitourinarias, por ejemplo, ¿no? La vagina, el ano, a veces también es un lugar donde se pueden alojar las moscas y ahí dejan los gusanos. Y muchas veces puede pasar mucho tiempo ahí y nadie se asome a ver. El gusano barrenador, cuando ya empieza a dar síntomas, incluso dolor en el paciente, ya seguramente ya penetró más las cavidades. O sea, cuando está muy superficial, la verdad es que ni siquiera puede dar nada. O a veces puede ver uno, por ejemplo, una herida que se pone más roja, o que se abulta, ¿no? Se hace un bultito en el tejido. La oreja, por ejemplo, hasta que ya empieza a penetrar el tímpano, más adentro, ahí es donde ya empieza a dar dolor, pero puede no dar ningún problema. Entonces aquí yo creo que no es conveniente esperar hasta que haya un síntoma.
0: Si llegamos a ver esto en pacientes, en mascotas, ya decíamos que hay que reportarlo para, ya tengo el número, es el 800-751-2100. Él es el doctor Bruno López, infectólogo. Gracias por estar aquí.
4: Muchas gracias.
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8 de la mañana con 22 minutos, las 8 con 22 minutos. Good morning, buen día. Ya estoy aquí con ustedes a través de la frecuencia naranja. Se preguntarán, ¿quién eres? Soy Grace Durán y estoy lista para acompañarte a través del 91.3 en este domingo 23 de agosto. Domingo 23 de agosto y ya estoy aquí acompañándote hoy hasta las 4 de la tarde. Así es, aquí andaré contigo hasta las 4 de la tarde en este momento. Repórtate al WhatsApp 271-121-8225, 271-121-8225. Yo estoy más que lista para comenzar una excelente mañana y un poquito de la tarde de domingo contigo para acompañarte donde quiera que tú estés en este momento. Si te encuentras en casa, descansando, haciendo el quehacer, vas en el auto o te tocó chambear, andas también domingo de adulto responsable, trabajador, pues me da mucho gusto acompañarte. Repórtense los que están ahorita en este momento en sintonía al 271-121-8225. Quiero ver quiénes andan por ahí chambeando, quiénes andan por ahí en sintonía del 91.3 en casa o en el auto. En este momento, házmelo saber al 271-121-8225. Vámonos con música. Te voy a dejar con este tema de Los Ángeles Azules con Caso y Santa Fe Clan. Esto es Tú y Tú. Sube el volumen en todas partes. Ponte Exa.

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8: Las 8:31, las 8:31, vámonos con Rihanna y Shakira. Esto es Can't Remember to Forget You. Completamente al aire en tu estación favorita. Constantly.

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1: 8 de la mañana con 46 minutos, las 8 con 46 minutos en este domingo 23 de agosto. Continuamos con la mejor música para ti. Vámonos con este tema de Bruno Mars. Esto es I Just Might, completamente al aire. Sube el volumen en todas partes, ponte

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1: 7 minutos nos separan ya de las 9 de la mañana. Ya 7 minutos y las 9, vámonos con DJ Joe. Esto es In a Beginning, completamente al aire. No le cambies y en todas partes, ponte X.

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8: Nueve de la mañana con 2 minutos, ya las 9:02, vámonos con este tema de Mau y Ricky. Sí. Con Camilo, esto es La Boca, completamente al aire, dentro de XFM 91.3. Recuerda que yo te acompaño hasta las 4 de la tarde, soy Grace Durán, y me alegra acompañarte en este domingo 23.

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0: 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Entonces, pues no hay pierde. ¿Qué más podemos encontrar?
1: Grace, a mí me parece el plan perfecto porque haces el desayuno, comes a gusto la sobremesa y después para bajar un poquito el desayuno, haces el senderismo en la caminata. ¿Y qué vamos a poder encontrar en este sendero?
2: Pues miren, en el sendero hay una cabañita, bajamos, hay un mirador, más adelante está una parte de jardín y al final del sendero, bueno, del camino es el río.
1: Ahí está, perfecto, ¿no? Y además la compañía Grace del grupo musical, música en vivo, para que toda la gente que ve, todas las familias que vengan a Finca Andariego, pues lo disfruten. 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
0: Así es, de hecho, cuentan con el grupo Irreverente. Sí, grupo Irreverente, que cada domingo está aquí presentes, obviamente, para complacerlos también con las canciones, para disfrutar. Digo, está muy padre que sea un ambiente donde no solamente encuentras como la naturaleza, sino también hay música. Hoy el clima está, la verdad, que increíble, ¿no? Para las personas que a lo mejor no les gusta tanto que haga calor, pues hoy está perfecto, está muy fresco, está nubladito. Así está bien que no llueva, pero está increíble para venir con toda tu familia y disfrutar. Y bien como lo dijiste tú, Pistache, pues justamente puedes venir a desayunar y a lo mejor después para el desempance, pues una caminata, ¿no? Entonces está increíble. Pueden encontrar el río donde, no sé si sabías, pero sí puedes... A ver.
1: Ahorita voy a checar a ver qué hay en el río. Ya me platicaron que se puede remojar un poquito ahí, meter los pies, como dice Grace. El día de hoy el clima está ad hoc, no hace mucho calor, no hace frío. Usted puede venir perfectamente con toda la familia. Estoy viendo también que hay accesos para las personas de la tercera edad. Están ahí las rampas y todo muy accesible para que usted venga y disfrute con toda la familia.
2: Claro que sí, tráiganse los abuelitos también, se los pueden traer. Podemos bajar con tranquilidad y cuidado, seguridad de que no va a pasar nada. El buffet, pues la verdad es muy amplio, desde antojitos y diferentes desayunos. Café, agua, atole, té incluido. Entonces, la verdad es que está muy completo. 250 adultos, 150 para niños.
0: Oye, estaría bien padre que en un siguiente bloque bajemos a ver qué es lo que vamos a encontrar el día de hoy en el buffet. Así que, bueno, quédate, por favor. No te despegues a través de XFM 91.3 para que más adelante, pues, conozcamos qué es lo que ofrece el día de hoy el buffet. Recuerda, es buffet para adultos y buffet para niños. Entonces, está increíble. Nuevamente, te invitamos. Recordamos en dónde están ubicados exactamente.
2: 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La verdad es que bajando hacia Corazón, en la entrada hacia la izquierda, más o menos como un kilómetro, kilómetro y medio del lado izquierdo, ahí nos pueden encontrar.
0: No hay pierde. Y también, ¡ay, qué bonito! También recordar que, por ejemplo, si ustedes quieren realizar algún evento en otra ocasión, que no sea domingo, obviamente, porque los domingos es Finca Andariego aquí, abierto al público para que vengan al buffet, para que vengan con su familia. Pero si a ustedes les interesa, por ejemplo, algún evento, puede ser sábado o otro día, de lunes a sábados. Ok, cuéntame un poquito sobre eso.
2: Claro que sí, miren, nos pueden contactar por redes, ya saben, en Facebook, Instagram, TikTok, ahí igual está nuestro número de teléfono, y ahí les podemos dar información para algún evento, ya sea bautizo, comuniones, 15 años, bodas, lo que ustedes quieran, pueden rentarlo. Algo privado también ustedes lo pueden rentar de lunes a sábado, ¿sale?
0: Ok, pues ya como lo comentamos, igual puede ser para cualquier otro evento y eso está padrísimo. Invita a toda la gente a que hagan aquí sus 15 años, lo que quieran hacer, a lo mejor un convivio con su familia, un cumpleaños.
1: Definitivamente es una excelente opción. Usted puede organizarse incluso para pasar un rato con la familia. Usted dice, bueno, pues vamos el sabadito un poquito más privado, se vienen y conviven, un cumpleaños pueden celebrar aquí. Y sobre todo el domingo familiar, para que vengan y disfruten del menú por solo 250 pesos. La verdad es que la ruta está bastante accesible, la carreta está muy bonita para llegar, no hay ningún problema. Y como lo decía nuestro amigo Fidel, bueno, ustedes llegan al Corazón, a la entrada del Corazón, a mano izquierda sobre la carretera federal de Fortín, Ixtaxotitlán, a mano izquierda. No hay pierde, ahí los van a poder encontrar, y sobre todo para que vengan con toda la familia y disfruten de él. Muchos niños, muchas personas mayores vienen de todas las edades para que ustedes disfruten, degusten el paladar y sobre todo conecten con la naturaleza en este domingo familiar.
0: Ok, pues los invitamos a que continúen a través de XFM 91.3. Aquí vamos a seguir contándoles, invitándoles y por supuesto nos vamos rápidamente a un corte comercial, rápidamente a Cabina Naranja y regresamos, pero no le cambies y en todas partes.
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0: pues se tomen como la palabra de, ¿sabes qué? Yo llevo a mi mascota, voy con toda mi familia y la verdad es que está increíble para que vengas, comas delicioso y además disfrutes pues de la naturaleza.
1: Definitivamente es una excelente opción y como bien lo dice, yo estoy sorprendido porque cuando llegué dije, bueno, pues ahí hay un perrito, dos, pero ya la verdad es que la mayoría de las personas conoce Finca Andariego, sabe de esta opción Pet Friendly para que vengan con sus mascotas y bueno, también hacerles la invitación para que las personas que traigan a su mascota pues vengan preparados, ¿no? Con todos los aditamentos para su cuidado. Y bueno, seguir haciendo la invitación, principalmente a los niños que ya están próximos a regresar a clases, para todos los niños que quieren recargar pilas, para los papás que a lo mejor no tuvieron la oportunidad de armar un plan vacacional, hoy domingo es una excelente opción para venir a despejarse, a desestresarse, a reconectar y sobre todo cargar pila para iniciar esta semana.
2: Claro que sí, aprovechen, la verdad es que el lugar está muy padre, vengan a desconectarse, a desayunar súper rico. 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
0: Oye, y como bien lo mencionaste, Pistache, pues creo que los niños ya regresan mañana a la escuela. La mayoría van como a curso de inducción y así, ¿no? Yo tengo por ahí una sobrinita que ya va a regresar. Entonces, pues ya andan por ahí pensando, estresadillos, nerviosos de que van a regresar a clases. Pero justamente, como lo mencionó Pistache, si tú quieres venir como que con tu familia o los niños o los chicos que vayan a regresar a la escuela, pues ven a relajarte justamente para recargar pila para los que ya a lo mejor mañana van a curso o van a regresar. 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
2: Claro que sí, la verdad es que anímense, van a conocer un lugar pues fuera de lo común, ¿no? De estar en un lugar de cuatro paredes, venir a un lugar abierto totalmente, que está con la naturaleza, obviamente, pues hay muchas cosas que ver, arbolitos, pajaritos, los sonidos, ¿no? De aquí de la naturaleza, llegar hasta el río, la verdad el recorrido también está padre, yo los invito a que bajen. Y igual en la parte de abajo tenemos hamacas y columpios de esos de llanta para los niños, entonces vengan y disfruten un rato fuera de la ciudad y conecten un ratito con la naturaleza y disfruten de un buffet, la verdad que está muy bueno.
1: Muy completo y sobre todo, Grace, también recalcar que las personas que vengan no van a batallar porque hay un amplio estacionamiento. 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Y cuando digo toda la familia, es literalmente hasta el perro se pueden traer, Grace.
0: Así es, prácticamente pues todos ustedes pueden venir aquí a Finca Andariego. 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
0: Ok, ahí está, para que vengas con tu familia si no tienes plan el día de hoy. O si a lo mejor el día de hoy no puedes, bueno, ya tienes como por ahí algo pensado para el próximo domingo, para que vengas pues con toda tu familia, con algún amigo, con tu pareja, con quien tú quieras venir, puedes disfrutar de este bonito lugar. Y a lo mejor si no eres tan fan, a lo mejor de bajar al río, de conocerlo, pero existe pues otras actividades que puedes hacer. No sé, a lo mejor se me ocurre que vengas y a lo mejor si eres más como del pasto, del área verde, de la naturaleza, te puedes traer a lo mejor... o quieres cantar un palomazo, pues también puedes hacerlo aquí con el grupo irreverente que ellos están todos los domingos. O a lo mejor a mí se me ocurre, pues venir, no sé, con alguna zarape, ¿no? Y te pones ahí en el pasto y disfrutas. La verdad es que está increíble. Así que pues te seguimos invitando Oye, ya tenemos aquí una invitada especial, ya llegó Natalia. ¿Cómo estás, Nati?
3: Buenas, estoy bien. ¿Y ustedes cómo están?
0: Bien. Oye, invito a toda la gente que venga a Finca Andariego.
3: Invito a los niños y a la gente para que venga aquí. No te vas a aburrir.
0: Eso.
1: Siempre hay actividades que hacer para que usted disfrute de este domingo con toda la familia. Y venga, a mí me encanta, Grace, ver la convivencia justo. La gente se desconecta, disfruta de la buena música. Es una excelente opción. Si usted, como dice Grecia, no quiere venir, no puede venir el día de hoy, planéelo para el siguiente domingo, para que toda la semana estén planeando el fin de semana, el domingo, con nuestros amigos de Finca Andariego. Tráiganse hasta el perro, hasta el perico, nos estaban platicando que han tenido aquí. Y es una excelente opción para que ustedes vengan y conecten con la naturaleza, disfruten en familia y pasen un domingo extraordinario. Finca Andariego, así lo encuentran en todas las redes sociales.
0: O, por ejemplo, si tienes por ahí un próximo cumpleaños, un bautizo, alguna fiesta a quien celebrar, a lo mejor simplemente quieres pasártela con tu familia, hacer un convivio y estás buscando como algún lugar donde hacerlo. Y si tú eres fan de estos lugares como que bonitos, con naturaleza, con aire fresco, y quieres hacer un convivio súper bonito con tu familia, alguna fiesta, recuerda que de lunes a sábado a lo mejor puedes pues rentar este lugar, ¿no? Para hacer alguna fiesta que tengas ahí en mente, un cumpleaños. Y qué mejor que hacer aquí con nuestros amigos en Finca Andariego. 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Entonces pues te invitamos, si tienes por ahí alguna fiesta, de verdad que yo creo que aquí sería tu mejor opción. Imagínate cómo estarían tus invitados, súper contentos, decir, ¿sabes qué? Qué padre que hicieron en este lugar el convivio, la fiesta, porque pues está increíble, no puedes hacer muchas cosas.
1: Un lugar abierto, y eso ya da el 100% de garantía que se la van a pasar muy bien. Salirse, como decía nuestro amigo Fidel, de las cuatro paredes, ¿no? De estar enclaustrados a veces la oficina, a veces la escuela, el trabajo. Esta es la excelente opción para que ustedes vengan. ¿Nos puedes dar alguna referencia para la gente que nos está escuchando en este momento? ¿Cómo podemos llegar a Finca Andariego?
4: Claro que sí, mira, sobre la barranca de San Miguel, yendo hacia el corazón, mano izquierda, kilómetro, kilómetro y medio, ahí estamos.
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4: la verdad.
1: Para la gente de Ixtaxotitlán, para la gente de Cuautlapan, la pandilla de Orizaba, de Fortín, de Monteblanco, Montesalas, vengan, porque a veces pues decimos, híjole, ¿y ahora qué vamos a hacer? Estamos aburridos el fin de semana, estamos aburridos el domingo. Aquí hay una excelente opción, sí hay cosas que hacer, nuevos caminos que descubrir para que ustedes vengan, hagan el senderismo, disfruten el desayuno, pasen una mañana extraordinaria con toda la familia en Finca Andariego.
0: Así es, por supuesto, los invitamos. Y sí, muchas veces como que el domingo te encuentras así como que, ay, ¿sabes qué? No voy a salir, ¿no? O te da como flojera. O a lo mejor ya estás como chocado de los mismos lugares de siempre y no sabes qué hacer y qué prefieres, quedarte en tu casa. Pero, por supuesto, nosotros te decimos, tienes que venir aquí a Finca Andariego y conocer este bonito lugar.
1: Definitivamente, para que vengan todas las redes sociales, Facebook, Instagram y TikTok, así lo encuentran, para que ustedes le den clic ahí en la ubicación y vengan a Finca Andariego. Y bueno, pues también para invitar a todos los niños y a todas las niñas para que vengan a disfrutar de un domingo familiar.
3: Sí, que vengan, no se van a aburrir.
1: Platícanos tu experiencia, ¿qué podemos hacer aquí en Finca Andariego?
3: Primero hay río y entonces se pueden meter sus pies.
2: Refrescarse.
3: Sí, y pueden aventar piedras al río. Uh-huh. Y hay juegos.
2: Ah, también.
3: Pero están...
1: Para que vengan con toda la familia.
3: También hay hamacas.
1: Ah, mira, eso está muy chévere.
3: Hay un columpio.
1: Muy bien.
4: ¿Y qué más que haces luego los fines?
3: Canto.
0: ¡Órale!
1: Que eso está muy chévere, Grace, porque también te puedes echar el palomazo, ¿no?
0: Claro, claro.
1: Aparte del desayuno, sacas tus dotes artísticos. Esa parte de las hamacas me llama mucho la atención, porque pues igual alguien quiere reposar la comida, ¿sí? Imagínate, estar después de haber hecho el desayuno, te acuestas un ratito a escuchar el río, te desconectas, como dicen ahí coloquialmente, haces el desempanse y todo muy bien, ¿no? A gusto.
4: Sí, totalmente. La verdad es que disfrútenlo, vengan, conozcan y aquí los esperamos.
0: Ok, bueno, pues nos vamos a un corte comercial rápidamente y regresamos. No le cambies. Sigue a través de XFM 91.3 en todas partes.
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2: Al aire a través de la estación Naranja, XFM 91.3. ¿Y qué creen, amigos y amigas que nos escuchan? En estos momentos todavía continuamos aquí en Finca Andariego, por supuesto. Continuando con la invitación, más que nada, de que conozcas esta bonita finca donde vas a encontrar un buffet para adultos y para niños. 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Y además, no solamente el hecho de que vas a encontrar pues desayuno y comida deliciosa, sino también que conozcas totalmente este lugar, que seguramente todos nosotros en algún momento necesitamos justamente un plan así, desconectarnos de todo. Justamente buscamos un lugar donde, bueno, nos podamos olvidar un poquito de todo, del trabajo, a lo mejor del estrés de la casa, de los problemas. Aquí te desconectas y te olvidas totalmente de todo, y pues encuentras un plan muy bonito para venir con tu familia o con las personas que sean especiales para ti, pues compartir esos momentos bonitos aquí en Finca Andariego.
3: Grace, ya platicamos de la ubicación, ya platicamos de que pueden hacer el senderismo, pero algo importante es la comida, el desayuno. ¿Qué podemos degustar el día de hoy? Y bueno, pues en los fines de semana aquí en Finca Andariego, además de que es un buffet bastante surtido, muy amplio, para todos los gustos, porque hay antojitos, café, hay de tocho morocho. Vamos a pasar por aquí, Grace, para ver qué es lo que podemos encontrar en Finca Andariego en este buffet dominical. Recuerden que también pueden traer a sus mascotas, y es importante recalcarles que pues las mascotas las traigan con correa, ¿no? Para que no anden sueltas. Pero sí, es muy chévere que puedan venir con toda la familia. Y bueno, miren las princesas aquí desayunando. Y qué rico huele, Grace.
2: Sí, huele riquísimo. La verdad es que sí se ve todo. Se antoja bastante. Y es que además hoy como que el clima está así como de que se antoja un cafecito, ¿no? Y desayunar algo rico. Picaditas, aquí encuentras antojitos. Mira, justamente estamos viendo que aquí hay como antojitos, ¿sabes? Como picaditas de este lado. Y pues como que está todo separado, ¿no? Aquí tenemos como que los antojitos, las picaditas, están preparando así en este momento, así recién saliditas, recién calientitas. Y pues justamente lo que decíamos, se antojan unas picaditas con un café.
3: Definitivamente picaditas con café. Y bueno, también tenemos por aquí enmoladas, un huevito en salsa roja, frijoles refritos. Híjole, ¿qué más tenemos por acá? Chilaquiles con pollo. También tenemos chicharrón en salsa roja. No, Grace, la verdad es que deje lo que les estoy platicando, pandilla, familia. Lo más importante es que huele riquísimo, Grace. Oh,
2: huele muy rico. Y también por aquí vemos que hay por ahí. Chorizo. Ah, papa con chorizo, como para hacerte algún... Ah, mira, aquí nos va a decir Fidel. A ver, ¿qué vamos a encontrar?
4: A ver, aquí chilaquiles rojos. De este lado tenemos unos frijolitos, chicharrón en salsa roja. Tenemos papitas con chorizo, tenemos puntas de res con salsa roja y papita, tenemos rajas poblanas con pollo, tenemos nuggets de pollo y de pescado, tenemos macarrón con queso y platanitos fritos, pancito dulce, pambazos, fruta, atole, cereal, aguas de sabor, café... Faltan las emboladas de aquel lado y no me acuerdo qué otro se le llama.
2: Oye, qué riquísimo, picaditas también. Tú hiciste la misma cara que yo cuando vimos los plátanos fritos.
3: Es que yo soy fan de los plátanos fritos, pero la verdad es que hay para todos los gustos. Hay para, incluso para los niños, los nuggets de pollo, de pescado. Venga y dese la oportunidad de conocer Finca Andariego, porque el menú, sí, las instalaciones están extraordinarias, pero el menú y qué rico huelen los platillos el día de hoy para que usted venga con toda la familia. Aún está tiempo, aún tenemos mesas disponibles para que usted venga con los abuelitos, con las tías, con las primas. Si tiene familiares de otra ciudad, es importante también para que los traiga a conocer Finca Andariego. También la frutita, Grace, para la gente que dice, bueno, pues algo más ligero, también la frutita. pero yo le diría que se vaya por las picaditas, los antojitos, el café que está delicioso. Solamente lo va a poder encontrar aquí en Finca Andariego.
2: Así es, los invitamos. La verdad es que nosotros ya nos anduvimos aquí deleitando con la mirada de todo lo que encuentras aquí. Pues para venir en esta aventura, ¿no? Porque realmente es una aventura, la verdad es que está increíble, la gente se ve súper contenta. Digo, como que cada quien está en su ambiente, ¿no? En su onda, conviviendo con su familia, con las personas que vienen y que acompañan en esta bonita finca. Además encuentras también fruta, por ahí también hay waffles, o sea, de verdad que hay de todo. Hay agua fresca. ¿De qué tenemos allá agua? ¿De qué? ¿De limón?
5: De limón y de horchata.
2: Ok, agüita bien fresca en este, o sea, si no quieres a lo mejor un café, pues un agua bien fresca te cae perfecto, de verdad que está bien bonito el lugar. Hasta los baños me dan como la vibra de, no sé, de una cabaña.
3: Todo muy campirano para que usted venga y sobre todo también, Grace, la compañía del grupo musical para que pasen una mañana bastante relajada y muy tranquila.
2: Así es, y es que bueno, ustedes saben que nosotros venimos, pues, la verdad es que bastante seguido a Finca Andariego y cada vez más nos sorprenden más, porque cada vez más van mejorando, o sea, van de verdad, siempre es todo increíble, pero como que cada vez vemos más y más y más y más y más.
4: Muchísimas gracias, la verdad también siguiendo recomendaciones de nuestros clientes, ¿no? Viendo, preguntándoles y estar cerca de ellos también para saber qué es lo que les gusta, qué les agradaría ver aquí. Y la verdad es que pues hemos tenido muy buena respuesta, les gusta tanto la comida como el lugar. La verdad, digo, buscamos salirnos de las cuatro paredes o de los mismos lugares de siempre a buscar un lugar más abierto, con naturaleza, que sea diferente, ¿no? Que tengamos contacto.
2: Oye, pues sí, la verdad es que está increíble, justamente como lo mencionó, pues no nos quedamos con las ganas como de que contarles qué es lo que vas a encontrar, ¿no? Porque yo sé que al escuchar todo lo que encuentras en un lugar, pues sí se te antoja, la verdad, no lo estás viendo, pero en ese momento quieres ir.
3: Definitivamente, y sobre todo para la pandilla, para la familia que ya vino a Finca Andariego, pues también invitarles a que dejen ahí su recomendación a través de las redes sociales, en Facebook, en Instagram, para que ustedes pues también formen parte de Finca Andariego. 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
2: Así es, pues obviamente nuevamente los invitamos a que conozcan Finca Andariego. No hay pierde la ubicación, realmente está muy fácil. Digo, creo que es un camino que todos alguna vez hemos tomado, solamente que la diferencia es que a lo mejor te desvías un poquito, ¿no? En la parte donde, sí. Como a ver, cómo tú explica, tú eres más.
3: Sí, pues ahí es un kilometrito nada más. En 2 minutitos ustedes están ya aquí en Finca Andariego. Grace, vamos a ir a un corte comercial. Y regresando, tendremos más sorpresas aquí en Finca Andariego. 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
2: Ok, pues nos vamos rápidamente a un corte comercial, súper rápido, pero ¿qué creen? Todavía no nos vamos. Continuamos un bloque más, así que vámonos a un corte comercial, no le cambies en todas partes.
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0: 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Pues ya casi nos vamos, pero obviamente les vamos a recordar. Los seguimos invitando.
1: 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Miren, vamos a pasar a saludar a los amigos de Acústico Irreverente, que les den una saludadita a todo el público de EXA.
2: Hola, ¿cómo están? 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
1: 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Claro. 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
2: 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Claro, claro,
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0: Pues aquí uno anda chambeando con toda la energía, bueno, madrugando,
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3: 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Y además la rola que pidan la pueden cantar, ¿no?
0: Claro, la que sea, dice, no, la tengo. Es broma. Pues a ver tú.
3: No sé, alguna, las cartas sobre la mesa, sí, esa está buena. Para que ahorita la cantamos, ¿cómo no? Con todo gusto, ahorita vamos a cantar aquí con nuestros amigos irreverentes. 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
2: 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Sí. 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Muchas gracias por acompañarnos.
0: Muchas gracias.

0: hoy nos acompañó. 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
0: Muchas gracias, ahora sí ya nos vamos, nos despedimos, agradecemos por supuesto su atención, nos vamos de regreso a la cabina naranja, continúa con más a través de XFM 91.3 en todas partes.
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0: 1:36, ya 1:36, continúas a través de XFM 91.3 en este domingo 23 de agosto. ¿Cómo va tu mañana? Bueno, no, tu tarde, ¿qué onda? Yo ando dormida, me cae, ya tarde de este domingo 23 de agosto, espero que vaya súper bien este día para ti. Tenemos mensajes, así que vamos a darle lectura. Por acá nos dicen: hola, muy buenas tardes, saludos, feliz domingo, bendiciones mi querida amiga Grace Durante, Dios te bendiga siempre, el amigo Richie presente. Saluditos, amigo Richie, muchas gracias, que tengas una excelente tarde, te mando un besote y un abrazo, mil gracias. Por acá dice: hola, muy buenos días, ¿cómo han estado? Que Dios y la Virgen María me los bendiga siempre y que tengan un bendecido domingo. Saludos a todos ustedes de parte de su amiga Reina. Saluditos a mi queridísima amiga Reina que nos está escuchando por ahí a través del 91.3. Te mando un besote. Por acá saludos a Pepe Yemer que también ya están por ahí. Y dice aquí: hola, buenos días, como cada domingo saludando, que tengan excelente domingo. Nosotros ya vamos para el fútbol escuchando Exa. ¿Me podrías poner la de Quítame ese hombre del corazón? ¡Órale! Oye, te voy a mandar mejor para el 92.1 con esa rolita. Perdón, es que andamos en la mera desayunación. Bueno, ya, comida casi. Pues continuamos con más música a través del 91.3, porque la buena música aquí no se acaba. Recuerda que yo te acompaño hasta las 4 de la tarde. Soy Grace Durán y me da mucho gusto acompañarte en este dominguito 23 de agosto. Domingo fresco, domingo a gusto. La verdad, espero que la estés pasando increíble con tu familia, con la gente que te pases del fin de semana. Recargando pilas para iniciar mañana con toda la semana. Vámonos con este tema de J Balvin, Es Rojo. Son la 1:38.
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2: 2:26, las 2:26 dice por acá. Feliz domingo, hermosa Grace Durán. Gracias igualmente para ti. Terminación 2545, excelente día. Dice, compláceme con una canción de Don Omar, Pobre Diabla. Gracias, bendiciones. Saluditos para ti. Seguimos con un excelente domingo, son las 2:27.

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2: 2 de la tarde con 34 minutos.
3: Me llaman Romeo.

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2: Dos de la tarde con 38 minutos, ya las 2:38 y nos vamos con esta rolita. Son Los Ángeles Azules con Santa Fe Clan y Casu. Esto es Tú y Tú completamente al aire a través de tu estación favorita, XFM 91.3.

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2: 3:06 PM, ya las 3:06 PM, vámonos con esta locura de tema musical que está volviendo locos a todos en redes sociales. Es de Latin Mafia con Freak Train. Esto es Te Estoy Correteando. Son las 3:07 PM en todas partes. 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
2: Son las 3 de la tarde con 40 minutos, 3 con 40. Vámonos con este tema de Aria Vega con Ryan Castro. Continuamos a través de XFM 91.3. Ya casi me voy. Ya casi nos andamos despidiendo. Dominguito rico, dominguito sabroso, 23 de agosto. Espero que estés teniendo una excelente tarde, disfrutando con tu familia, con tu gente querida de este fin de semana, para recargar pilas e iniciar mañana con toda la semana. Vámonos con este tema, es chévere, súbele todo el volumen a tu radio y por supuesto en todas partes, ponte Exa.

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0: 4 de la tarde, ya las 4 de la tarde en punto. ¿Y qué creen? Ahora sí llegó el momento de despedirme de ustedes. Me dio mucho gusto acompañarlos a través de XFM 91.3 en este dominguito 23 de agosto. Yo soy Grace Durán, estuve contigo desde las 8 de la mañana hasta ahorita ya las 4 de la tarde. Excelente día para ti, excelente domingo. Disfruta con tu familia, con tus seres queridos, con el novio, con la novia. Sal, diviértete, y si quieres descansar, también es válido porque mañana arrancamos con una nueva semana y yo te quiero aquí pilas, porque mañana tú y yo tenemos una cita en punto de las 6 de la mañana. Así que excelente tarde para ustedes. Les mando un besote, un abrazo y por supuesto las mejores vibras de fin de semana. Tú y yo estaremos aquí mañana en punto de las 6 de la mañana a través de XFM 91.3. Te mando un abrazo, un besote, corte comercial y por supuesto te quedas escuchando la mejor música a través de XFM 91.3.
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